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Para esta noche de miércoles, revisaremos Jepe, cuarto álbum de estudio del cantante nacional Jepe, lanzado el 24 de octubre de 2012. Fue nominado al Premio Altazor 2013 como Mejor Álbum Pop o Balada y elegido por la página mexicana Lifesboxed.com como uno de los 25 mejores discos de 2012. Desde ahora, en Espacio 21 de Digital FM, comenzamos a escuchar de 2012 a Jepe y su álbum del mismo nombre,

así hemos revisado de 2012 al cantante nacional Jepe. Para mañana jueves, siempre a las 21 horas, escucharemos al dúo Wham y su álbum Make It Big de 1984. Ahora sigan junto a la buena música de Digital FM. Hasta la próxima. 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